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Hola, ¿qué tal? ¿Cómo les va? ¿Cómo están ustedes? Muy, pero muy buenas noches. Estamos a esta hora disfrutando de la compañía de Crecer FM 89.9 y tu programa, El Club de los Románticos. Su amigo y servidor Hugo Mansur le va a acompañar, por supuesto, hasta las 23 horas con bellas canciones, hermosas canciones que ustedes programan en el transcurso de esta noche. Estamos, como siempre, marcando presencia con estas canciones que, por supuesto, van a marcar tu corazón. Somos el Club de los Románticos.

Son canciones, a esta hora son canciones en español que vamos a estar escuchando en el día de hoy, ¿eh? Canciones que también tienen cierta edad, así es, cierta edad, pero que no pasan de moda, porque son canciones de ayer, de hoy y de siempre, en el Club de los Románticos, el Club del Amor. Una de las artistas que estuvo presente en esta Teletón 2025 fue Lucero, y nos interpretó esta canción. Crecer FM 89.9.

Estás en la compañía de Crecer FM 89.9 en la frecuencia modulada en esta hermosa comuna patrimonial del Valle de Aconcagua. Putaendo, somos el club de los románticos, somos el club del amor.

Qué bella canción, qué linda canción de Gloria Estefan, una de las artistas que va a estar en el Festival de la Canción de Viña del Mar, Con los años que me quedan. Tenemos saluditos también, muchos saludos de nuestras amigas que están compartiendo junto a nosotros en todo el Valle de la Aconcagua, también como a través de nuestra señal internacional. Un saludo muy cordial para Mari Cisterna, que está en los Andes, también disfrutando de las canciones que tenemos preparadas para el día de hoy, estas lindas canciones románticas del Club de los Románticos, el Club del Amor.

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1: Son lindas y bellas canciones a esta hora en El Club de los Románticos. Mario Guerrero, me gustas.

Estamos a esta hora disfrutando la buena compañía de Crecer FM 89.9 en la frecuencia modulada. Como siempre, saludando a todas nuestras amigas y amigos que nos escuchan a través también de nuestra señal internacional.

0: Estamos escuchando a esta hora una linda canción que se llama Los tiempos son precisos, de este gran cantautor chileno Andy Sepúlveda, que es psicólogo de profesión, nacido en Chillán, y comienza su tour de promoción en los medios de todo el país y parte de Latinoamérica con un nuevo single, Los tiempos son precisos. ¿Cómo estás, Andy? Un placer saludarte. Estamos en directo para todo, por supuesto, lo que es Crecer FM y todo el Valle de Aconcagua.
1: Hola, ¿qué tal, Hugo? Gracias por la invitación y espero que se escuche muy bien allá por la quinta región.
0: En el Valle de Aconcagua, por supuesto, estamos saliendo a través de nuestra señal internacional para todo Chile y el mundo también. Bueno, bienvenido a Crecer FM. Vamos a ver, hagamos algo de historia, a ver si, bueno, tu primer proyecto musical independiente titulado Sombra, que fue editado entre los años 2015 y 2016, y tu siguiente producción, también titulada Ciclo Vital, fue realizada en 2018 y 2020. Cuéntanos un poquito de tus inicios, Andy.
1: ¿Los inicios como de la música?
0: En la música. Bueno, ¿cómo comenzó este proceso en la música?
1: Ah, la música desde niño. Desde niño, de los 7 años, ahí uno empezó ya a mostrar cierto interés por la música. Familia de músicos también, así que como herencia. Entonces ahí todo partió por ahí, mirando como con mis familiares hacían música y todo cuando estaba niño. Y después posteriormente ya en actividades extraescolares, todas las oportunidades que se fueron dando en la vida, donde uno manifestara ese interés por y amor por la música. Y posteriormente ya estando en un par de bandas que en el cual pude tocar covers, música de otro artista y así, hasta encontrar el camino como cantautor ya allá por el 2013, 2014 para adelante, ya empezando a hacer los proyectos musicales que nombraste.
0: Me parece bastante bien. Tú eres nacido en Chillán. ¿En este minuto tú sigues viviendo en Chillán?
1: Sí, sigo viviendo en Chillán, sí.
0: Correcto. Bueno, cuéntanos un poquito más. Bueno, tú, por supuesto, has hecho recorrido, has estado en eventos. Cuéntanos un poquito más de tu vida artística.
1: Sí, he estado en varias partes. Sí, no, a pesar que no tengo proyectado ya el otro año, ojalá poder salir del país a presentarme, que es como un deseo que tengo, ojalá se pueda dar ya el próximo año, en eso estamos, así que, pero he estado en lugares acá de la región y un poquito más afuera también presentándome en actividades artísticas, así que ha sido un poco variado el tema y pero ha sido bueno y buscando ojalá poder presentarme en otros lugares, esa es la idea.
0: Cuéntanos un poquito, Andy, ¿por qué tú te denominas un músico de rock alternativo?
1: Claro, yo me denomino un músico de rock alternativo porque tengo como género base el rock, pero también yo vi mucho lo que es la época de los 90, donde escuchaba bandas como R.E.M., Alice Chain, bandas como, bueno, todo el rock que tiene que ver con los 90, con Collective Soul, un poco de grunge y todo eso. Entonces eso en el fondo fue un recurso que se me fue impregnando con el tiempo. Entonces, y la forma de hacer es como variada, un rock melódico combinado con folk también. Entonces, a eso yo, claro, lo denomino o me siento más estar en ese género del rock alternativo, o sea, más la palabra alternativo en el fondo, que iba variando ciertas combinaciones.
0: Así es. Bueno, Los tiempos son precisos, es una obra musical escrita en el año 2024, Andy, y que hoy cobra frescura formando parte del álbum compilado titulado Abril, editado este año, el sencillo, que es una oda a la espera y el reencuentro cargada de romanticismo. Cuéntanos un poquito más sobre este tema.
1: Sí, es una canción, vamos a corregir un poquito el dato, sí, una canción que la escribí el año 2016, de hecho está en la maqueta Sombras, una maqueta artesanal, qué sé yo, ya. Muy artesanal, fue la primera que hice en casa, la hice inclusive. Y después ya el año 2025 ya le dimos una frescura a la canción. Y es una canción que la escribí para mi señora, así que por eso es que tiene algo de romanticismo, de una oda a la espera, como dice ahí, a ciertas dinámicas que se fueron dando en el tiempo. Entonces esa canción se la dediqué a ella y una de las pocas canciones quizás románticas, que creo que es la única, o hay otra más por ahí, creo, pero no son muchas. Generalmente acostumbro a escribir letras más de la vida, de las cosas que van sucediendo, más que del amor. Así que es como eso, un poco el resumen de la letra.
0: Así es. Proyecciones, bueno, ya estamos por finalizar el año, Andy Sepúlveda. ¿Qué proyecciones tienes tú a futuro, ya lo que se viene para el 2026?
1: Sí, lo que te contamos, tratar de ya empezar a salir a retomar lo que son las tocatas, ya salir de más de la ciudad y todo eso, porque ya, como yo creo que ya este mes ya lo estoy terminando, cerrar con la promoción del single, los tiempos son precisos, y que eso es como lo que estoy viviendo en este momento, y ya yo creo que ya empezar a trabajar como para el otro año ya, y enfocarme más en lo que tiene que ver con, paralelamente a la composición, obviamente, a estar más afuera, o sea, en poder estar saliendo un poco más de la ciudad.
0: Cuéntanos un poquito, ¿cuáles serían las plataformas digitales para que la gente siga tu carrera?
1: Andy Sepúlveda se encuentra en Spotify, Deezer, Apple Music, YouTube Music, y en varias Tidal, o sea, estoy en las plataformas, las que todo el mundo conoce, son deben ser como 5 o 6 plataformas o más, diría yo, pero las que la gente generalmente escucha música, la YouTube, Spotify, Deezer, que son las más, Apple Music, son como las más recurridas, más que la gente más utiliza.
0: Me parece bastante bien, hay mucha sintonía hasta ahora a través de nuestra señal internacional y a través del dial 89.9 para todo el Valle de la Aconcagua, Andy Sepúlveda. Bueno, esperando que esta canción, por supuesto, la vamos a programar en la parrilla musical de Crecer FM, y por supuesto desearte lo mejor de lo mejor de lo que se viene para ti, tus proyecciones como artista, y esperando que nos presente este disco que vamos a escuchar, que se llama Los Tiempos Son Precisos.
1: Primero que todo, agradecerte, Hugo, por la entrevista, y un saludo para toda la gente del Valle de Aconcagua. Me imagino que deben tener tanta calor como nosotros, ya, porque es como, tengo entendido que para allá hace bastante calor.
0: 35 grados tuvimos en el día de ayer.
1: Ay, sí, no, demasiado calor. Así que un abrazo para todos ustedes, y les dejo el single, espero que lo disfruten y todo. Está hecho con tanto esfuerzo y cariño, así que eso. Y ahora les dejo el tema, lo voy a presentar. Así que les dejo Los Tiempos Son Precisos, de su amigo Andy Sepúlveda. Un abrazo para todos, que estén súper bien, y que tengan felices fiestas de fin de año.
0: Gracias.

Ahí estaba Los Tiempos Son Precisos con Andy Sepúlveda, este gran artista chillanejo, que por supuesto hemos entrevistado en el día de hoy. Ya son exactamente las 21 horas con 50 minutos y nosotros estamos como siempre marcando presencia con estas lindas y bellas hermosas canciones que llegan al corazón. Un saludo muy cordial también para Brendita Orellana, que está en sintonía allá en Viña del Mar. Un abrazo para ti, Brendita, gracias por estar junto a nosotros a esta hora. Él es Luis Miguel, Entrégate.

Luis Miguel Intrigatea en Radio Crecer FM 89.9. Estamos con estas bellas canciones, también canciones de ayer, canciones que no se olvidan, canciones que traen lindos recuerdos. Escuchemos esta canción. Nicola Di Bari, como Violetas.

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Estás a esta hora disfrutando de estas bellas canciones que llegan al corazón. Son canciones de ayer, de hoy y de siempre, por supuesto, que nos traen lindos, bellos y hermosos recuerdos, ¿no es verdad? Un saludo muy cordial también para Linares, ahí está Susanita Domínguez en sintonía a esta hora, disfrutando estas canciones y programando lindas canciones. Rudy Lescala, Mi vida eres tú.

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0: Estamos a esta hora junto a ustedes con estas bellas y hermosas canciones que por supuesto disfrutamos en esta noche romántica, en esta noche de amor.
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Qué hermosos recuerdos, qué bellas canciones, qué lindas canciones románticas hemos escuchado a esta hora, ¿no? Porque siempre estamos marcando presencia con estas canciones todos los días jueves, a contar desde las 21 horas en adelante con tu programa, El Club de los Románticos. Porque estás siempre junto a nosotros, estás disfrutando estas canciones.

Gianni Vela, es la hora de saludar a nuestras amigas también que están marcando presencia. Un saludo muy cordial para Lilian Santana, que nos está escuchando. Claudita Peterson también está en sintonía hasta ahora. Nélida Sardiva, Patricia del Carmen, Doris Ruminor, Asocia Barros, que está en Viña del Mar hasta ahora, también en sintonía. Danielita Baeza también nos escucha. Eva Bustamante, allá en el sur de nuestro país. Susana González Guerra también nos está escuchando hasta ahora. Son muchas las amigas que siempre están en sintonía con Crecer FM 89.9 en la frecuencia morada. Es un programa especial hoy día, un programa con canciones de recuerdo, con esas canciones que no se olvidan, con esas canciones que llegan al corazón. Son 3 minutos de canciones que dejan un lindo recuerdo.

Fernando de Madariaga, adiós, hoy sobran las palabras. ¿Qué canción? ¿Qué canciones estamos escuchando en el día de hoy, por supuesto? Son canciones de ayer, son canciones bellas, son canciones hermosas.

La tarde que te amé estaba en Industria Nacional. Estamos a esta hora disfrutando de la compañía de Crecer FM 89.9 en la frecuencia modulada en esta hermosa comuna patrimonial del Valle de Aconcagua, Putaendo. Somos el club de los románticos, somos el club del amor.

Los Pecos y Esperanza en el Club de los Románticos, en el Club del Amor. Saludos también para nuestras amigas que nos escuchan a través de nuestra señal internacional. Tenemos un saludo para Lulú, que está en México a esta hora en sintonía, disfrutando a través de nuestra señal internacional, el Club de los Románticos. Una de las bellas canciones de los años 70, Foxy, Pensando en Ti.

0: Estoy pensando en ti, ahí estaba Foxy, en el Club de los Románticos, en el Club del Amor. Como siempre, saludando a todas nuestras auditoras y auditores que programan estas lindas canciones en este día.
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En la compañía a esta hora de tu programa, el Club de los Románticos, el Club del Amor. Julio Iglesias, de niña a mujer.

Qué canción, ¿eh? De niña a mujer, ahí estaba Julio Iglesias. Estamos siempre a esta hora junto a ustedes los días jueves, a contar desde las 21 horas hasta las 23, con estas canciones románticas, con estas canciones de amor, con estas canciones que cumplen una eternidad.

cómo hemos disfrutado esta noche estas lindas canciones románticas, ¿no? Pero hemos llegado al final de nuestro programa. Quiero agradecer a todas y todos ustedes por la tremenda sintonía que hemos tenido en el día de hoy. Y la invitación es para el próximo jueves a contar desde las 21 horas para que disfrutes y me acompañes a disfrutar de estas lindas canciones románticas. Somos el Club de los Románticos, somos el Club del Amor. Hugo Mansur se despide, pero ya sabe, la invitación está hecha para la próxima semana a contar desde las 21 horas. Tengan todas y todos ustedes muy buenas noches.

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Los esperamos todos los jueves a partir de las 21 horas en Crecer FM 89.9. 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

Hola, ¿qué tal? ¿Cómo están ustedes? Bienvenidas y bienvenidos a tu programa, el Club de los Románticos, el Club del Amor. Ya estamos a día jueves, donde estamos compartiendo con ustedes estas lindas y bellas canciones. Vamos a estar con ustedes este día disfrutando de estas bellas canciones, tanto clásicos como canciones, por supuesto, de la actualidad. Soy su amigo Hugo Mansur, que le va a acompañar hasta las 23 horas con estas lindas canciones.

Qué bonito cuando tú tienes linda sintonía en este día. Nos acompañan de diferentes partes de otras regiones de nuestro país a través de las redes sociales, como también lo hacen a través del Facebook. Así es, están siempre en sintonía con Crecer FM. Pero también en el dial 89.9 nos siguen también no solamente acá en la hermosa comuna de Putaendo, sino que también en todo el Valle de Aconcagua. Porque nosotros estamos compartiendo estas canciones que son exclusivamente para ti.

Estamos compartiendo bellas y hermosas canciones a esta hora, como lo hace también Estelita, que está en la ciudad de los Andes, disfrutando de la compañía del Club de los Románticos. Muy romántica ellas, le encantan las canciones de Camilo VI, por lo cual ya se los tenemos programados. Gracias, Estelita, por estar con nosotros disfrutando de estas lindas y bellas canciones.

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Oiga, son muchas las amigas y amigos que están en sintonía también a esta hora en el Club de los Románticos, porque somos para ti el Club de los Románticos.

Estamos compartiendo con ustedes estas lindas y bellas canciones a esta hora en el Club de los Románticos, el Club del Amor, igual como lo hace nuestra querida amiga, que siempre está en sintonía en La Serena, claro que sí. En La Serena siempre comparte con nosotros y programa lindas canciones en el Club de los Románticos. Así que nosotros estamos listos, estamos dispuestos para seguir disfrutando de la buena compañía del Club de los Románticos en Crecer FM 89.9.

Somos el Club de los Románticos, somos el Club del Amor. Son canciones para recordar, son canciones para enamorar. Un saludo para María Inés Troncoso, que está junto a su limita a esta hora, disfrutando de la compañía del Club de los Románticos. Sigamos con las canciones.

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Estamos compartiendo estas canciones de ayer, de hoy y de siempre, ¿eh?, en el Club de los Románticos. Un saludo para Enrique, que nos está escuchando en la hermosa comuna de Putaendo. Un saludo muy cordial para él y, por supuesto, que estamos programando tus canciones, querido amigo Enríquez, que pertenece, por supuesto, a Putaendo, esta hermosa comuna patrimonial.

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Y bien, queridos amigos, estamos llegando al final de lo que es el último bloque de tu programa, El Club de los Románticos. Lindas canciones como la que acabamos de escuchar de Olivia Newton-John. Continuemos con las canciones lindas, bellas y hermosas a esta hora.

Estamos marcando diferencias a esta hora. Un saludo muy cordial para las hermanas Reyes, para Erika y para Katia, que a esta hora están disfrutando de la buena compañía del Club de los Románticos, el Club del Amor, en la hermosa provincia de San Felipe. Sigamos con las canciones.

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0: Y así, amigas, estamos llegando al final. Al final de tu programa del Club de los Románticos, el Club del Amor. A disfrutar y, por supuesto, la invitación para este próximo jueves a contar desde las 21 horas para que disfrutes del Club de los Románticos, el Club del Amor. Su amigo y servidor Hugo Mansur se va, pero la invitación es para el próximo jueves. Que le vaya muy bien, disfruten lo que se viene este fin de semana también. Ya mañana vamos a estar a viernes, pero por supuesto también a disfrutar del fin de semana. Tengan todas y todos ustedes muy buenas noches. Chao.
1: 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Buenas noches. 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
1: Son las 6 de la mañana y 23 minutos.

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1: Son las 6 de la mañana y 35 minutos.

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1: Son las 6 de la mañana y 48 minutos.

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1: Son las 7 de la mañana y 15 minutos.

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1: Son las 7 de la mañana y 27 minutos.

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Hola, hola amigos, ¿qué tal? Tengan todos ustedes muy, pero muy buenos días. Bienvenidas y bienvenidos al Despertador de Crecer, acá en la 89.9. 7:35. El más 569-424-55263, nuestro WhatsApp. Más 569-424-55263. Quiero contarle que este día viernes, ya viernes 10 de julio, se celebra los Cristóbal. Así que para ellos, saludos. Porque el tiempo. ...7 grados la mínima que tenemos en este momento en Aconcagua, 21 será la máxima, nublado con unos pocos chubascos por la tarde. ¡Qué bien! Para mañana sábado, en tanto, tendremos una mínima de 6, 24 de máxima, con sol brumoso y también cálido. Y para el domingo, 6 la mínima, 27 la máxima. Súper grato, ¿eh? Sol a través de algunas nubes altas y muy, pero muy cálido, ¿no?

Valparaíso, Viña del Mar, en tanto, hoy día tendrán una máxima de 15 grados, mañana cubierto y chubascos aislados, por la tarde nublado y por la noche también nublado, Viña Valparaíso. Serena Coquimbo, en tanto, 19 la máxima para hoy día, nubosidad parcial por la mañana, nubosidad parcial por la tarde y reiteramos también por la noche, nubosidad parcial. Serena Coquimbo y Santiago hoy día tendrá una máxima de 16 grados, por la mañana cubierto y chubascos aislados. Por la tarde va a estar cubierto variando a nublado y por la noche nublado variando a nubosidad parcial.

Bueno, bueno, ya 7:43 minutos. Fíjate que más de 50 viviendas con daños y 59 personas aisladas, SENAPRE ha entregado nuevo balance por sistema frontal en la zona sur. También ha provocado inundaciones, aluviones, daños en casas y personas damnificadas. Según el organismo, las regiones más afectadas corresponden a la Araucanía y los Ríos, que hasta las 18 horas de ayer jueves, entre las dos sumaban 54 viviendas con daños de distinta consideración. Más en detalle, en la primera región se habían contabilizado 22 viviendas con daños. En el caso de los Ríos, iban 34 inmuebles, ambas sumaban 46 casas con daños en evaluación. También en la región de la Araucanía se han reportado 4 personas damnificadas y 50 aisladas. En los Ríos, por otro lado, hay 16 damnificados y también 5 aislados. La comuna de Corral, en tanto, es una de las más afectadas, ya que se han reportado aluvión en la quebrada Hierbas Buenas y un aumento del caudal en el estero Las Vigas. Por otro lado, en Lanco, viviendas se encuentran aisladas por el aumento del caudal en el río La Furcade. En Imulfudi también se han registrado una gran crecida en este estero. Y por supuesto también fíjate que diferentes deslizamientos de material, también anegamientos y caídas de árboles en las comunas de Corral, Los Lagos, Futrono, La Unión, Lanco, Valdivia, Mariquina y Panguipulli. Llueve en el sur y para acá absolutamente nada. Tendremos hoy día algunos chubascos de acuerdo a lo que nos informa Meteorología. Durán, Durán, acá, ¿qué es eso?

Qué bien, ya 7:50 acá en el despertador de Crecer en la 89.9. También ahí en www.crecerfm.cl nos puedes seguir, ¿ah? Nuestra señal online y la obtienes rápidamente colocando www.crecerfm.cl, digo, y te encuentras ahí con reproductores para que nos escuche vía online, ¿eh? Bueno, contarle que el Palacio de la Moneda se transformó, fíjate, en un escenario de un hito de alta relevancia institucional durante el día de ayer, ¿eh? Esto al albergar la conmemoración oficial de los 200 años de la fundación de la institución de la Presidencia de la República. La ceremonia de estrados fue convocada formalmente por el presidente de la República, José Antonio Kast. Congregó a diversas autoridades de la historia política reciente del país, destacando la asistencia presencial de los expresidentes Gabriel Boric, Eduardo Frei Ruiz Tagle, junto con la ex primera dama y viuda del expresidente Sebastián Piñera, Cecilia Morel Montes, ¿eh? Bueno, este encuentro republicano estuvo marcado por las alocuciones individuales que ofrecieron cada uno de los exmandatarios y también Cecilia Morel ante los invitados especiales, ¿eh? Bueno, hubo un momento de mayor expectación de la jornada, se configuró durante la intervención del expresidente Gabriel Boric, quien utilizó la testera principal para reconocer explícitamente las profundas discrepancias programáticas y también ideológicas que mantiene con la actual administración de Kast, también recalcando de forma categórica que el bienestar superior de la nación debe primar por sobre cualquier tipo de orgánica o trinchera partidaria. Mira qué. Bueno, también contarles que al iniciar su intervención discursiva, el ex jefe de Estado del Frente Amplio abordó directamente la naturaleza de la coexistencia democrática y chilena y reveló lo que decía la carta que le entregó en marzo al actual presidente. Hemos sido rivales en ideas y seguramente seguiremos siendo, pero nos une Chile. Y tal como lo expresara en esta carta que le entregué el 11 de marzo en el cambio de mando, como expresidente siempre estaré disponible para lo que la República requiere, manifestó Boric frente a la audiencia, ¿eh? Bueno, tras escuchar las palabras de los invitados de honor y de la representante de la familia Piñera Morel, el presidente de la República, José Antonio Kast, tomó la palabra para sellar la ceremonia con un mensaje de unidad institucional. Durante su discurso de cierre de la jornada conmemorativa, el mandatario remarcó la importancia de la estabilidad del país y la preservación de los símbolos del poder civil. Mira qué bien. También recordarte, 9 de la mañana, Patricio Godoy Rosa te acompaña hasta el mediodía. ¿Qué hay que hacer? Electric Light, acá en Crecer.

0: Yo voy.
1: 7:57. Tenemos que ir a pausa. Al regreso, vamos a estar conversando sobre este oficio que ha emitido la diputada Francisca Bello al Seremi de Minería, por estos dichos sobre Vizcachita y también donde cuestiona su imparcialidad ante una futura evaluación ambiental. Vamos a la pausa. Luego más informaciones, buena música y compañía. Cántese.
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De regreso, 8:06. Recién le contaba sobre esta declaración de la diputada Francisco Bello, donde ofició al Seremi de Minería de Valparaíso, Cristian Basur, solicitando antecedentes sobre estas declaraciones que realizó respecto al proyecto de Vizcachitas. En particular, requirió información sobre la reunión que la autoridad reconoció haber sostenido con representantes de la empresa con el fin de verificar. Cristian Basur, solicitando antecedentes sobre estas declaraciones que realizó respecto al proyecto Vizcachitas. En particular, requirió información sobre la reunión que la autoridad.

actúan con total objetividad, respetando la institucionalidad y sin perjuiciamientos. ¿Ah? Por eso oficiamos para aclarar estas situaciones y también recordar la confianza en este proceso, señaló la parlamentaria. En la misma línea también el concejal de Putaendo, Francisco Casa, manifestó su preocupación por las declaraciones del Seremi y señalando que los dichos del Seremi están al límite en el momento en que él empieza a promover el proyecto y a destacar datos estadísticos. Esto lo hace en beneficio del proyecto que, como bien sabemos, está en una etapa de prefactibilidad y que a la vez ha generado muchos procesos judiciales, manifestaciones y acciones desde la comunidad y entidades correspondientes, señaló. Bueno, también en este oficio la parlamentaria solicita al Seremi informar si la reunión sostenida con representantes de la empresa fue debidamente registrada en la plataforma de la Ley Lobby, como recién le contaba, y además de remitir los antecedentes asociados a dicha audiencia y también explicar el contexto en que se produjo. ¿Eh? Finalmente, la diputada Bello advirtió que las declaraciones del Seremi abren un legítimo cuestionamiento respecto de la imparcialidad que deben mantener las autoridades que integran la Comisión de Evaluación Ambiental.

Suri, fíjate que es la mascota del Mundial de Vóley y llega hoy día a la Plaza Prat de la Comuna de San Felipe, a la Plaza de Armas de la Comuna de San Felipe. Bueno, este día viernes 10 de julio, fíjate que la mascota oficial del Mundial Femenino de Voleibol Sub 17 Sure llega a San Felipe, ¿eh? Esto para inaugurar ya la cuenta regresiva de este certamen internacional que se disputará en la comuna entre los días 6 y 16 de agosto, ¿eh? El municipio está llamando a que la gente vaya y asista a la presentación, ¿eh? También decir que el concejal Liño asistió a la presentación previa ahí en el Polideportivo de Ñuñoa y también aprovecha de convocar a la comunidad a participar de esta fiesta deportiva y por supuesto también a recibir con entusiasmo este simpático personaje que representa la pasión del deporte, ¿eh? Bueno, de hecho, fíjate que este significativo hito, sin duda, que consolida a la comuna como una sede oficial del primer nivel mundial y que va a generar gran realce para los preparativos locales, el fuerte compromiso de los sanfelipeños con el voleibol y que unirá a toda la comunidad en torno a esta gran fiesta, ¿eh? Esperamos que la transforme esta jornada en una mañana histórica que marca el inicio de la emoción mundialista del voleibol acá en San Felipe y también en Los Andes, ¿eh? Así que asista hoy día, 12 del día, llega Surit, la mascota del mundial del voleibol. Llega a San Felipe a las 12 del día. Así que, Plaza de Armas, no te lo pierdas, ¿eh? Anita Tijoux en la 89.9.

8 ya con 22 minutos acá en el despertador de Quetzal. Te cuento que la Seremi de la Mujer y Equidad de Género recibió ayer en los antecedentes de 35 víctimas de violencia digital, mayoritariamente vinculada a este caso Telegram, ¿eh? Tras una reunión de trabajo sostenida con los alcaldes de las comunas de Santa María, Putaendo y San Felipe, ¿eh? Durante este encuentro, las autoridades definieron un nuevo procedimiento que quedó centralizado en el Cernamec regional para orientar a las afectadas, con el objetivo de primordial de facilitar la presentación formal de las denuncias correspondientes ante el Ministerio Público y de esta forma garantizar una óptima presentación penal del delito. Los ediles agradecieron la gestión y también coordinación interinstitucional lograda con la Fiscalía y el Ministerio de Seguridad, mientras que el alcalde Mauricio Quiroga enfatizó que la gravedad de los delitos y la connotación pública existían y exigían un trabajo conjunto para poder asegurar el acompañamiento a las víctimas y también a las acciones judiciales. Por último, decir que la cita donde participó el delegado presidencial provincial y representantes de Catemu, se estableció que los ediles se reunirán con el fiscal regional para solicitar el máximo de diligencia y que vaya a permitir esclarecer los hechos y de esta forma poder llevar a juicio a los responsables de estos delitos. Qué bien esto, me parece realmente muy positivo que se hayan reunido y que estén en este sistema para poder encontrar a quienes han sido responsables de estos delitos. Qué bien, ya, 8:24. Más música, ¿qué han que hacer? Mientras usted ya está iniciando su trabajo, nosotros le acompañamos con la Elvis Presley acá en la

Bueno, bueno, de regreso, te recuerdo, 10 de la mañana hoy día, Reginaldo Salila nos acompaña con su Crece Conmigo, la 89.9. A mediodía, José Manuel Ibacete y su Latinoamérica Crece. Los recuerdo a continuación y luego te quedas con la programación de las tardes de los viernes en la 89.9 Crecer FM.

Oiga, hablemos sobre los beneficios por años cotizados. Fíjate que hay una razón por la que se puede suspender este pago, ¿eh? Bueno, ¿qué pasa? Bueno, este beneficio por años cotizados, el famoso BAC, como le llaman, que es un bono que se paga automáticamente desde enero de este año a los pensionados que hayan cumplido con los requisitos establecidos en la reforma previsional. Este aporte entrega un monto adicional que se suma mensualmente a la pensión, ¿eh? Bueno, ¿quiénes pueden recibir el beneficio por años cotizados? Este beneficio por años cotizados está dirigido a personas pensionadas, por vejez, por supuesto, o invalidez, en una AFP o compañía de seguros de vida y que tengan 65 años o más. También deben cumplir con un mínimo de cotizaciones. Por ejemplo, las mujeres, al menos 120 meses cotizados, 10 años, y los hombres, al menos 240 meses cotizados, vale decir 20 años, ¿eh? Sin embargo, este aporte no está garantizado de forma permanente, ya que existen situaciones en las que pueden suspenderse o interrumpirse, ¿eh? Bueno, ¿cuándo puede pasar esto? Contarle que el Instituto de Previsión Social, el IPS, revisa todos los meses que los beneficiados que estén dentro de este contexto sigan cumpliendo con los requisitos, por lo que el monto y el pago del beneficio puede variar en forma y también en tiempo. Y es por ello que el beneficio por años cotizados puede dejar de pagarse temporalmente en los siguientes casos. Si la persona permanece fuera de Chile por más de 180 días, continuo o no, dentro de un mismo año calendario, el pago se interrumpe. Si el beneficiario no cobra el aporte durante 6 meses consecutivos, el pago también se suspende, ¿eh? Además, el beneficio se extingue en caso de fallecimiento del beneficiario, ¿eh? Bueno, por último, si requieres, fíjate que mayor atención, ahí está www.chileatiende.cl o llamando al 101 o también yendo a una sucursal de este Chile Atiende, digo, con tu cédula de identidad.

Bueno, no hay caso. Fíjese que la ministra de Energía, Jimena Rincón, no descartó posible nueva alza en el precio de los combustibles si las tensiones en el Medio Oriente siguen escalando. Bueno, los precios aún se mantienen por encima de los niveles de marzo, cuando el gobierno aplicó este denominado bencinazo producto de factores internacionales, ¿no? Ayer jueves empezó a regir una caída de 100.3 pesos por litro en la gasolina de 93 octano y de menos 99.8 pesos por litro en la de 97. Además, el precio del diésel, hay que recordar que cayó en 155.4 pesos por litro, y también el GLP de uso vehicular tuvo un retroceso de 22.1 pesos por litro y el querosén se mantuvo, Bueno, el por qué los valores de los combustibles no bajan a la misma velocidad que subieron ha sido una de las principales dudas respecto a esto, Y aunque el precio internacional del crudo retrocedió tras las señales del alto al fuego en el Medio Oriente, el valor que finalmente pagan los chilenos depende de varios factores y no solo del petróleo, que ha remarcado el Ejecutivo. Al respecto, la ministra Jimena Rincón explicó que la baja de esta semana es una buena noticia para la familia, pero advirtió que la incertidumbre internacional sigue presente, Señaló que el conflicto entre Estados Unidos e Irán continúa siendo un factor de riesgo y que si el escenario no cambia, se va a descartar un nuevo aumento en las próximas semanas. Bueno, y de esta forma, aunque el petróleo baje en los mercados internacionales, el precio que finalmente se paga a nivel país va a depender de esta combinación, de factores que va mucho más allá del valor del barril, Bueno, esperemos que no siga escalando, no tan solo por esta situación del alza de los combustibles, sino que además por la paz que se necesita tener en el mundo, ¿cierto? Te recuerdo, 10 de la mañana, Reginaldo Salina con Crece Conmigo, acá en la 89.9.

Bien, amigos, ya 8:55, nos vamos, quédate junto a nosotros. Llega Patricio Goyo Rosas, te acompaña hasta el mediodía acá en Crece. También recordarte, 10 de la mañana, Reginaldo Salinas llega con su Crece Conmigo acá en Crece. Lo puedes escuchar a través del 89.9, por supuesto, y también a través del streaming de crecerfm.cl. Nos encontramos, que tengas excelente fin de semana. Nos volvemos a encontrar el próximo lunes en otro despertador a eso de las 7:30 de la mañana, si así Dios lo quiere. Que tengas excelente fin de semana. Chau, chau.

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¿Qué tal? ¿Cómo están? Muy buenos días, un gusto saludarles. Cielos cubiertos en el Valle de Aconcagua, día viernes 10 de julio. Se espera que tengamos algunas precipitaciones, pero en los valles es muy escaso. Sí, en la precordillera y la cordillera de los Andes se podría haber precipitaciones durante esta jornada, según lo que indica la Dirección Meteorológica de Chile. 19 será la máxima para el día de hoy, según indica meteochile.cl en la web. Iniciamos una nueva jornada, una nueva edición, un nuevo día. Hasta las 12 horas le acompañamos con la música y también las noticias más importantes del día. Nos quedamos precisamente con la música. Retornamos luego para comenzar a revisar las informaciones de esta jornada.

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3: Y más informaciones en nuestro país. Dan de baja carabinero que sustrajo objeto de auto de familia de menor que murió en Encerrona. Un carabinero de la 14ª Comisaría de San Bernardo fue dado de baja de la institución luego de ser sorprendido sustrayendo un objeto del auto de la familia del menor de 12 años que murió el 24 de junio en una encerrona en San Bernardo. De acuerdo a la información, cuando ocurrió en la tragedia, el automóvil quedó bajo resguardo policial. Luego, con el paso de los días, se le habría informado a la familia que podían retirarlo. Sin embargo, según lo señalado por fuentes del caso, la familia no acudió y el vehículo siguió en custodia. Fue en ese marco que un carabinero de la 14ª Comisaría fue sorprendido sacando un paquete de golosinas desde el maletero del automóvil. Esto fue detectado por las cámaras de seguridad del retén. Ante esto, la institución decidió darlo de baja por falta al código de ética. Las noticias de esta hora se las contamos a través de la 89.9. Más música, luego más noticias.

Encontramos con más informaciones. Cancillería confirma que exalcaldesa Karen Rojo será extraditada desde Países Bajos. La exalcaldesa Karen Rojo será extraditada desde Países Bajos, donde está recluida tras ser condenada por delitos de fraude al fisco y negociación incompatible. La información fue confirmada este jueves por Cancillería, que detalló que ya se pusieron en contacto con la Corte de Apelaciones de Antofagasta para monitorear el proceso. Cancillería informó que la Corte de Apelaciones de Antofagasta, que las autoridades de los Países Bajos, pusieron a disposición a la exalcaldesa de Antofagasta, Karen Rojo, para que se inicie un proceso de extradición a Chile, aseguraron desde la Cancillería. De esta forma, un equipo de Interpol viajará en las próximas semanas a Países Bajos para concretar el proceso de extradición hacia nuestro país. El mismo 23 de marzo del 2022, el mismo día en que la Corte Suprema de Chile ratificó y dejó en firme su condena de cárcel efectiva, Karen Rojo se fugó del país abordando un avión comercial rumbo a Europa. Tras permanecer varios meses prófuga, fue detenida en Países Bajos en julio del 2022 debido a una alerta roja internacional de Interpol. Desde entonces permanece privada de libertad. Son noticias, se las contamos a esta hora. Somos Crecer FM. La música, luego más noticias.

0: en otra información, Fiscalía anuncia medidas de protección a subcomisario que denunció corrupción de compañeros en la Policía de Investigaciones. Este jueves la Fiscalía confirmó que el subcomisario de la PDI que se parapetó en un edificio de Las Condes denunció por corrupción a compañeros dentro de la institución. Además anunciaron medidas de protección para el funcionario. Fue el pasado martes que Rodrigo Silva, de la Brigada de Robos e Investigación Criminal, se encerró en una oficina, rompió el ventanal y comenzó a gritar que temía por su vida. En ese momento acusó graves irregularidades al interior de la Policía de Investigaciones y otras instituciones. Tras lo ocurrido, el subcomisario ahora interpuso una denuncia formal. Es una denuncia que recibimos en la Fiscalía por parte de algunos hechos que son calificados en ella como actos de corrupción de eventuales delitos funcionarios y que estamos en este momento investigando, señaló Felipe Sepúlveda, fiscal jefe de la Fiscalía de Alta Complejidad Oriente. Además, pese a que incluso dio nombres propios de fiscales al momento de parapetarse y gritar en contra de la institución, Sepúlveda aseguró que no existe en la investigación ningún acto hasta el momento de imputación a ningún fiscal. Noticia que estaremos desarrollando seguramente en nuestras próximas ediciones. Más música hasta ahora, jornada de este día viernes a través de la 89.9.
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1: ¿Qué tal? Buenos días, gente linda de nuestro hermoso pueblo Putaendo, de acá del Valle de la Aconcagua y por supuesto de toda nuestra región, de acá la región de Valparaíso y de todo Chile, ya que nos pueden estar viendo en directo ahí por streaming, ¿no es cierto? Facebook también, escucharnos por ahí, pero Facebook también nos pueden estar viendo, o nos ven en vivo en directo, o se pueden repetir el programa. También tenemos nuestro YouTube, la Radio Crecer, donde pueden repetir este programa, verlo y volver a reeducarse, que es lo que estábamos haciendo. Ah, se me fue, quedó pendiente el tema de lo, a ver si lo hacemos este próximo viernes, el tema de las reeducaciones. Pero les traigo un tema muy interesante que viene un poco en boga, o de alguna manera lo tocamos hace tiempo, pero la idea es que lo volvamos a ver, que tiene que ver con los modelos, ¿ya? Pero antes que nada me presento, soy Reginaldo Salinas, consultor de propósito y emprendimiento, y como todos los viernes la idea es que ustedes reciban acá herramientas necesarias para que reduquen sus conocimientos y dominen el desarrollo personal, y como resultado, por supuesto, se obtenga esa parte financiera. ¿Qué tiene que ser eso? Un resultado en forma natural de crecimiento del desarrollo que haga todos ustedes en su emprendimiento o en su empresa, ¿no es cierto? O en su vida personal, ya que cada uno de ustedes es un emprendimiento. Ya nosotros, el levantarnos, el desarrollar una actividad en el día, ya es un emprendimiento. Por supuesto, en la semana, en un año y toda su vida usted está emprendiendo. Así que vamos a ir con este programa. Lo titulé de la siguiente manera, miren. Modelos de eficiencia. ¿El tuyo estará presente o te estará frenando? Ya hay modelos que nosotros podemos usar, ¿no es cierto? Modelos de eficiencia que podemos usar, o un simple modelo. De repente no nos damos cuenta. Pero modelos de eficiencia. ¿El tuyo estará presente o te estará frenando? Ya hay modelos que nosotros podemos usar, ¿no es cierto? Modelos de eficiencia.

y después todos esos modelos se copian a sus respectivas negocios sede o los respectivos sucursales. Bien, partamos con la introducción. Miren, dos preguntas o una pregunta muy importante. ¿Por qué dos personas pueden aprender lo mismo, leer los mismos libros, escuchar los mismos podcasts y obtener resultados completamente distintos? Miren, no es inteligencia, no es suerte, ni es disciplina, sino que es el modelo con el que aprenden. Ya hay modelos de aprendizaje y obviamente modelos de proceso y de todas las áreas. Podemos encontrar modelos en la moda, ¿no es cierto? Existe gente que ya es un modelo. Así que esa forma de procesar la realidad que algunos tienen y otros no. Entonces, la manera es importante para poder ir generando un modelo. Hoy vamos a hablar de los modelos, de cómo entenderlos puede cambiar su vida y también su negocio, y de cómo, sin darnos cuenta, quizás estamos usando uno que, si somos conscientes de él, podemos avanzar, o si no, a lo mejor nos está frenando porque no lo hemos mejorado, ¿ya? Así que vamos a hablar de eso. Pero antes les doy nuestro número telefónico para que nos llamen ahí, más 569-99229-065, o nos escriban acá al WhatsApp, vamos a dejar en silencio esto, al WhatsApp para que nos podamos comunicar con ustedes y, por supuesto, si necesitan, ¿no es cierto?, tienen una inquietud ahí, algún tema, los podamos enganchar hasta con nuestra comunidad de emprendedores, que es Empodérate, Aprende y Emprende, para que usted pueda, esa idea, que no se la roben, sino que la ejecute, la pueda desarrollar y pueda ir avanzando en esa idea a un emprendimiento y, por supuesto, en un futuro no muy lejano que sea su negocio de vida. Bien, sigamos. Estamos hablando de que por qué dos personas pueden aprender lo mismo, pero hacer muchas cosas y obtener resultados distintos, porque a veces se llega a un modelo, ¿no es cierto? Se aprende con un modelo, construimos un modelo y podemos nosotros exportar ese modelo y reutilizarlo. La idea es que sea eso, que uno o molde, no sé, a lo mejor le hace más sentido a usted si me escucha la palabra molde, duplica cosas y avanza y la producción se hace mucho más rápida, ¿no es cierto? Veamos la definición. ¿Qué es un modelo y por qué importa tanto? Miren, un modelo es una forma de entender la realidad, es un mapa, no es la realidad misma, pero te ayuda a tomar mejores decisiones y llegar a un puerto ahí con tus soluciones. Pensemos en esto, miren, un mapa no es el territorio, pero sí él, pero sin él te perderías, ¿no es cierto? El mapa no es todo el territorio, pero sin él nos podríamos perder. Una receta no es la comida, pero sin ella nosotros estaríamos improvisando en empezar a hacer un plato distinto, una comida distinta. Un plano no es la casa, pero sin él construiríamos mal o nos quedarían detalles que a lo mejor afectarían esa construcción. Así que, de alguna manera, los modelos nacen. Uno empieza a hacer proceso, empieza a trabajar, empieza a desarrollarse en algo y con el tiempo aparece ese modelo. Lo importante es ser consciente de que a lo mejor tenemos un modelo, que ese modelo se puede mejorar, porque a lo mejor no está frenando, como decía el título, pero si no, es un modelo consciente que lo estábamos usando, ¿no es cierto? Inconscientemente lo estábamos usando, pero la idea es que lo hagamos consciente, ¿ya? Un modelo es eso, una estructura que te guía. Sin modelo no hay improvisación, y en los negocios la improvisación constante es agotadora y también sale cara, ya genera costos. Así que ahora, ¿qué ocurre cuando el mundo cambia todos los días? ¿O sirve solo memorizar datos, repetir fórmulas? ¿O necesitas un modelo que te enseñe a pensar? Bueno, esa es la idea del programa de hoy, que nosotros podamos empezar a cuestionarnos, ser conscientes de que, mira, realmente en nuestro negocio, en nuestro emprendimiento, tenemos un modelo. Entonces, hagámonos cargo de él, coloquémosle acrónimo, no sé, busquemos. Una cosa es tener el modelo y otro es profundizarlo en un método, ¿no es cierto? Entonces, nuestro modelo es el marco, esa filosofía de hacer las cosas, la manera de hacerla, pero el método va a ser qué debo hacer para poder cumplir el digamos, cómo debo hacerlo para poder cumplir ese qué, que es el modelo, ¿ya? Otra cosa importante, un ejemplo, porque de estas, me acuerdo que hace años atrás, unos 4 o 5 años, hicimos del modelo ESCO.
no sé.

0: si lo han escuchado. El modelo ESCO son de esta empresa de servicio eléctrico, compañía de empresa eléctrico, eso que significa ESCO, y ellos hacen de alguna manera ganan dinero con eficiencia. Miren, les voy a contar aquí, basado un poco en la historia, y más o menos lo que hace el ESCO. Miren, hace poco alguien me contó, ¿no es cierto?, un caso que quedó dando vueltas, donde un proyecto eléctrico se ocupaba un modelo, que es este, el de ESCO, donde el cliente paga menos luz, por ejemplo, o el gasto de la luz, durante 5 meses. Pero el proveedor ya genera su ganancia en el primer mes. Es decir, el mes quinto, lo conté mal, el mes quinto, de ahí en adelante ellos van a pagar, la empresa paga menos luz porque hay un cambio eficiente, que puede ser, no sé, paneles solares, algo así, pero la empresa, ocupando este modelo ESCO, lo que hace es generar ese cambio desde el primer mes. Entonces, es como una inversión. Ellos pagan, sobre todo cuando parte la empresa, a lo mejor hacer un galpón, qué sé yo, y ellos empiezan pagando la luz. El tema es que lo que se gastaba, ¿no es cierto?, se reduce considerablemente y la empresa empieza a ganar esa diferencia. Entonces, los primeros 5 meses ya genera el dinero del proyecto y después el dueño queda pagando ese margen menor porque se hizo ese cambio eficiente, ¿ya? Entonces, si se iba a pagar $1,000,000 de luz en una empresa, posiblemente terminen pagando 350 y toda esa diferencia que existía de 450, ¿no es cierto?, o 550, 650, podríamos decir, toda esa diferencia lo empieza a ganar, ¿no es cierto?, la empresa en este proyecto, ¿ya? Entonces, ¿cuál es la lógica? Y existen otras más, ¿no es cierto? Tengo, miren, otro ejemplo más que les puedo dar es una empresa, ejemplo logístico y distribución, Promar, ¿ya? Y Colchones Paraíso. Una empresa como Promar y Colchones Paraíso en Perú implementaron un modelo para optimizar sus entregas de última milla, que es como con eso me lo entenderá la gente que trabaja en logística o estudia logística. El problema, el alto costo operativo en las entregas de fallida y la saturación del call center por clientes que llamaban para saber el estado de su pedido. Entonces, de repente nosotros damos servicio y le decimos, usted puede seguir, puede llamarnos y le vamos a decir dónde va. Pero si el negocio anda bien y nosotros tenemos que hacer una distribución, ¿no es cierto?, numerosa, obviamente que eso va a saturar otro servicio, que era un servicio adicional como para poder darle ese agregado a nuestra venta, en este caso de la distribución. El modelo, implementaron un sistema de planificación de rutas y un gadget, creo que se dice, de seguimiento online, para que los clientes rastreen su pedido sin tener que llamarlo. Entonces, ¿qué resultado ocurrió de esto? Un ahorro. Promar mejoró su efectividad de despacho en un 98,5 y redujo un 42% de llamadas al call center. Ya, Colchones Paraíso redujo un 50% de consultas por el delivery. ¿Por qué es un ejemplo interesante este modelo? Porque la inversión en tecnología no fue un gasto, sino una inversión que se pagó sola al reducir los costos operativos de logística y atención al cliente. El ahorro generado por el nuevo modelo fue el que justificó y financió la mejora. Entonces, imagínense, llegar a crear un modelo que permita eficiencia nos puede permitir eso, que en un momento sea una inversión, pedimos un préstamo, ¿no es cierto?, o tomamos algo de lo que nos genera ganancia en nuestro negocio, se hace una inversión eficiente y eso ya a lo mejor se retorna solo porque bajamos los costos. Entonces, al bajar los costos, ya en el futuro, como el ejemplo que les daba de ESCO, nosotros vamos a quedar pagando menos, pero con los primeros meses ya podemos estar pagando esa inversión. Bueno, lo mismo que hacían acá estas empresas ESCO, que son las compañías de energía de servicio, donde hacían este proceso o mejoraban con este modelo más eficiente, ya más eficiente energéticamente. Miren, interesante, ¿o no? Es la forma, ¿no es cierto?, que nosotros podemos ir mejorando. Ahora, pasando a otra cosa también, los modelos de aprendizaje existen. Uno tiene que entender que cuando llega a tener un modelo, después tiene que enseñarlo. Si usted va a trasladar esto a su sucursal, obviamente, y estar en la franquicia, por ejemplo, uno ve los McDonald's, ven estas podríamos decir, compañías que se ponen con pizzería y después replican el modelo, y con eso hace que en un 2x3 el negocio siga funcionando en otra parte del país, en otra sucursal. Bueno, eso tiene que ver mucho con la educación. ¿Y qué podemos hablar de ello? Miren, en la educación hay muchos modelos. Algunos están pensados para acelerar el aprendizaje de personas que van más rezagadas, como el modelo, un modelo que les voy a enseñar de ahí, ¿ya? Y hay uno, el modelo de aceleración de aprendizaje MAA, que se usa en Colombia para estudiantes que son extra edad, es decir, personas de tercera edad, ¿no es cierto?, que nivelan su conocimiento en un año, ¿ya? Ese modelo trabaja con autoestima, proyectos de interdisciplinarios y aprendizajes significativos que no solamente lo convierten en un contenido, sino que es la manera en cómo se entrega. Entonces también ahí tenemos modelos que podemos nosotros mismos después pasar a una segunda etapa, encontrar nuestro modelo del negocio o emprendimiento y de ahí generarlo, por supuesto, a que eso se aprenda, se generen. De los modelos uno genera el método. Entonces, llegando a un método, yo lo puedo enseñar y lo puedo trasladar a los demás integrantes, ¿no es cierto?, de mi comunidad, de mi emprendimiento, de mi negocio que estoy trabajando. ¿Ya? Interesante el tema. Les recuerdo el número de nuestro Crece Conmigo, +569 99229 065, y por supuesto lo que estamos viendo acá hoy día, modelos de eficiencia, y el tuyo, ¿cuál es? O si no tienes seguridad, ¿cuál es? ¿Te estará frenando o no estará aportando? Hay que ser consciente del modelo que podemos tener, así que a encontrar tu modelo y hacerlo eficiente en mejorarlo, o ser consciente de que existe uno para poder empezar a usarlo de buena manera, ¿ya? 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Bien, les dejaba ahí, y miren, justo ellos tienen un modelo que aplican y obviamente un método para que usted mejore su nivel como persona, y obviamente el ajedrez es la herramienta que se está usando solamente para que se pueda potenciar muchas cosas más que entrega este deporte ciencia. Bien, vamos a continuar, ya nos queda poquito ahí para que vamos cerrando y vamos con otro bloque más. Miren, y ahora les tengo, esperen, me queda este. Hablar un poco del modelo y la decisión que nosotros podemos estar tomando. Bueno, ya hablamos de los modelos, ¿no es cierto? Existe tanto el modelo que nosotros podemos ser conscientes que a lo mejor está, existe, lo tenemos y no lo estamos siendo considerando. Pero si ya somos conscientes, lo podemos considerar y empezar a ver qué paso seguir para mejorarlo. Y luego de eso, podríamos decir segundo paso, lo que usted tiene que hacer es encontrarle un método. ¿Y cómo se encuentra el método? Bueno, va a ser la forma como usted va a poder, el cómo va a desarrollar ese modelo, ¿ya? Así como existen los modelos de negocio, ¿no es cierto?, que van cambiando diariamente, su modelo de emprendimiento, su modelo de desarrollo personal, su modelo termina siendo método, que ese método va a terminar siendo un aprendizaje o una forma de enseñarle a los demás para que todo esto avance. Miren, y voy cerrando con esto. Me acordé de, y les recomiendo, no sé si ahora como está todo este tema mundialero, está, y de aquí en la radio Crecer también, mi compañero ahí hablaba un poco de la historia de Pelé. Bueno, le invito a que vean esa película, la historia de Pelé, pero lo más profundo que saqué yo, por eso llegué a esto del programa de este viernes de los modelos, es que ellos se basaban en algo que traían de su cultura, el Jenga. No sé si lo estoy nombrando bien, pero de ahí nace, ¿no es cierto?, de este Jenga que deriva en la defensa personal del capoeira y todo eso que el tiempo, y ellos lo mezclan con el deporte y ahí encuentran ese estilo. Imagínense, ellos encontraron un estilo y por supuesto se transforma en la base que marca y que después empieza a trabajar, ¿no es cierto?, como un modelo de desarrollo de un deporte. Del Jenga pasa a ser lo actualmente, lo que vemos como juega Brasil o como juegan algunos jugadores, o freestyle creo que se llama, o el estilo libre, que pueden hacer maravillas con el balón, pero nace de ahí, ya un aporte ahí. Y yo, influenciado con esa película, se la recomiendo, muy emotiva, muy bonita, de Pelé, que anda ahora con esto del mundial en, no sé si en Netflix o en Prime, no sé dónde la vi, pero búsquela para que vea que desde un estilo, de una forma, de algo milenario, se puede llegar a obtener un modelo que usted pueda desarrollarlo. Así que eso, se los comento. Y no me queda más que despedirnos, ya estamos ahí en los últimos minutos para ir cerrando y contarles qué vimos hoy, o hacer un repaso de esto. Hoy vimos que los modelos sí importan, ¿no es cierto? Que no todos los modelos son iguales y que algunos te pueden acelerar o otros te podrían frenar, ¿ya? Y sobre todo si no soy consciente de que existe un modelo, no está refinado, no está, ¿no es cierto?, a lo mejor declarado sus pasos, ni tampoco ha pasado esa segunda etapa de encontrar el método, ¿ya? Una cosa es el modelo, podríamos decir, es ese marco donde nosotros estamos trabajando de los procesos de alguna manera, pero de ahí viene qué método estamos usando para poder ejecutar ese modelo, ¿ya? El cómo a desarrollar ese modelo. Entonces, ¿qué es lo que también conversamos? Existen estos modelos de aprendizaje, ¿no es cierto?, acelerado, donde se puede nivelar conocimientos, como el máster, que es un modelo para aprender paso a paso, y existen muchos más, ¿ya? Ahí se me va ahora, pero si lo buscan, existen modelos por el lado oriental que facilitan el aprendizaje para que lo llevemos su modelo a un tercer nivel y que usted pueda enseñarle con ese método a sus trabajadores o a las personas que son de esa comunidad o de ese emprendimiento o negocio para que sigan avanzando. La pregunta no es cuál es el mejor modelo, sino la pregunta es ¿qué modelo estás usando tú? Ya, el de la improvisación, el de la memorización o el que te permite aprender, ajustar y crecer constantemente, que son las tres cosas claves, ¿ya? Usted aprende, ajusta, ajuste su modelo y por supuesto eso como resultado va a ser un crecimiento. ¿Por qué el modelo que elijas es importante? Porque va a determinar los resultados que tú puedas obtener. Entonces, sin más, lo dejamos hasta acá, les dejo ahí enganchado, ¿no es cierto? 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Si usted quiere solamente ir a ver cómo es todo esto, cómo se aplica este modelo único de Mahjong, ¿ya? Usando un método, por supuesto, para que usted se convierta, ¿no es cierto? El ajedrez es la excusa, la herramienta, algo entretenido para que usted pueda potenciar concentración, disciplina y mucho más. Bien, los dejo, no me queda más que despedirme y que espero que haya sido de su agrado y, por supuesto, una herramienta y conocimientos interesantes para que usted pueda seguir avanzando en su emprendimiento, en su negocio o en su desarrollo personal que nos está escuchando. Bien, los dejo, soy Reginaldo Salinas, consultor de propósitos y emprendimiento, y este fue un programa más para todos ustedes del Crece Conmigo, acá en la Radio Crecer. Chao, chao.
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Y vamos con noticias del ámbito local. Plan de alerta oncológico suma exitoso operativo de cabeza y cuello en el Hospital San Camilo. Gracias a una alianza estratégica con la Sociedad Chilena de Cirugía de Cabeza y Cuello, se puso en marcha un operativo de alta complejidad destinado a resolver la situación de 7 pacientes pertenecientes a la lista de espera quirúrgica compleja del Valle de Aconcagua. Esta intervención se suma al trabajo que ya se desarrolla de manera paralela en el Hospital de los Andes, donde se complementó la resolución de otros 6 pacientes de la red pública durante estos días. Para asegurar el éxito de esta estrategia, el Departamento de Gestión Hospitalaria ha implementado medidas extraordinarias. Entre ellas destaca la coordinación con FONASA para la resolución prioritaria de los casos bajo la modalidad de garantías explícitas en salud GES, además de la habilitación de policlínicos extraordinarios para agilizar las etapas previas de evaluación diagnóstica y programación médica. La jefa del Departamento de Gestión Hospitalaria, Claudia Muñoz, señaló que esta jornada se enmarca en 4 días de operativos que tendremos en el Valle, distribuidos entre el Hospital de los Andes, el Hospital San Camilo. Las cirugías de cabeza y cuello se efectúan en San Felipe, mientras que las de cáncer de piel y mama se concentran en la ciudad de los Andes. Nos quedamos con más música a esta hora de la mañana. Luego retornamos para seguir revisando más informaciones.

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Y continuamos revisando más noticias locales. En nuestra última hora ya de programa, más de 30 denuncias de víctimas de grupo de Telegram ya ha recibido canal habilitado por municipios. Alcaldes de las provincias de la provincia de San Felipe de Aconcagua, en este caso, se reunieron el pasado jueves para abordar y apoyar a las mujeres que han sido víctimas de la publicación de fotos y videos sin la respectiva autorización de ellas a través de un grupo en la red social Telegram. El tema ha generado la condena y repudio transversal por parte de la comunidad y ha activado todos los canales y medios que están dispuestos para el apoyo a las víctimas, así como el asesoramiento legal respectivo para las mujeres afectadas. Es por esto que los ediles de la provincia habilitaron un canal para realizar las denuncias respectivas y apoyar a las víctimas. En esta línea ya se han recibido más de 30 acusaciones de mujeres. Al respecto, el alcalde de la comuna de Putaendo, Mauricio Quirós, señaló que nosotros pudimos capturar 35 denuncias de mujeres que han sido violentadas sus derechos por esta red de Telegram por el uso indebido de imágenes no consentidas. Por lo tanto, creemos que hemos hecho un aporte a la visibilización de este problema y también canalizar desde el punto de vista jurídico y también desde el punto de vista psicosocial y poder apoyar a las mujeres. En este contexto y tras una nueva reunión en conjunto con la Delegación Presidencial Provincial y el Servicio Nacional de la Mujer y Equidad de Género, CERNAMEC, se acordó traspasar los antecedentes directamente a este último con el fin de canalizar el apoyo en todo ámbito a través de este mismo organismo. Sin duda una noticia importante y una situación también compleja la que viven estas mujeres en el Valle de Aconcagua. Nos quedamos con más música a esta hora, luego retornamos para seguir revisando más informaciones.

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0: Bien, y continuamos con más noticias. Actualizamos lo que pasa con Karen Rojo. Ya hablábamos a primera hora de esta mañana de su regreso al país. Ah, va a ser extraditada desde Países Bajos. Podría cumplir pena en libertad tras abandonar detención. La Fiscalía detalla que viene en el caso de Karen Rojo. La Fiscalía se refirió al estado de Karen Rojo luego que Países Bajos aprobara iniciar su proceso de extradición. La alcaldesa o exalcaldesa de Antofagasta arribará al país en las próximas semanas de julio y su pena tendrá una reducción por el tiempo que estuvo recluida en la cárcel de Países Bajos. Álvaro Hernández, subdirector de la Unidad de Cooperación Internacional y Extradiciones del Ministerio Público, manifestó que la extradición de Rojo es una buena noticia porque pone fin a un proceso extenso. Según lo que nos ha informado Interpol Chile a través de la Policía de Investigaciones de Chile, Karen Rojo va a ser traída a nuestro país dentro del mes de julio de este año, entre una o dos semanas más. No tenemos todavía la fecha definitiva, pero básicamente va a ser dentro de julio, subrayó Hernández. En esa línea, el subdirector comentó que la condenada exalcaldesa vería reducida su pena en Chile al descontarse el periodo que estuvo recluida en Países Bajos. Para eso, lo que se usa normalmente es que el país donde está detenida manda una certificación donde indica cuántos días estuvo privada de libertad por la extradición, no por los delitos. Y eso puede usar o ser usado por el tribunal respectivo para determinar si esa cantidad de días se abona o no a la pena que ella recibió en nuestro país. Cabe recordar que la exalcaldesa fue condenada a 5 años de presidio por fraude al fisco. En esa línea, Rojo podría cumplir su pena en libertad, según el tiempo que estuvo privada de libertad por el proceso de extradición en Países Bajos, comparándolo con la sentencia condenatoria que se le impuso en Chile. Efectivamente podría postular a distintos beneficios carcelarios, precisamente por haber cumplido una parte importante de su pena en otro país, señaló Hernández. Es noticia, y se lo contamos, a través de la 89.9. Más música, luego más noticias.
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Y continuamos con noticias internacionales. Sube a 3.889 la cifra de muertos por los terremotos en Venezuela. Casi 18.000 personas quedaron sin hogar. El saldo por el potente doble sismo que sacudió Venezuela hace dos semanas subió al menos 3.889 muertos y mantuvo el número de heridos a casi 17.000, según un parte oficial del gobierno difundido durante la jornada de ayer jueves. Los potentes terremotos consecutivos de magnitud 7,2 y 7,5 del 24 de junio dejaron además 17.907 personas sin vivienda, de acuerdo al informe difundido por el presidente del Parlamento, Jorge Rodríguez. El desastre impactó especialmente al estado costero de La Guaira, donde más de 800 edificios fueron afectados, de los cuales 190 sufrieron un colapso total. Maquinaria pesada deja nubes de polvo al remover de escombros los edificios colapsados de La Guaira, en muchos casos ante la negativa de familiares que aún esperan recuperar cuerpos de sus seres queridos. Una triste noticia, sin duda. Nos vamos a la música. Al regreso revisamos el informe del tiempo.

0: Y como es habitual, a esta hora revisamos el informe del tiempo. Se espera nubosidad parcial este día sábado, 6 de mínima, 22 de máxima. Para el domingo, 7 de mínima, 24 grados de temperatura máxima. Cielos con nubosidad parcial variando a nublado, según informa la Dirección Meteorológica de Chile. Y con esta información nos vamos, siempre con el informe del tiempo. Desearles que pasen un excelente fin de semana, que puedan descansar. Ya viene Latinoamérica Crece, luego a las 13 horas llegan los recuerdos a través de la 89.9. Nos encontramos cuando las noticias así lo ameriten y el lunes a partir de las 9 horas con otro Tu Día en la Mañana. Chau, chau.
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3: ¿Qué tal? Soy Eduardo Guyana y estas son las informaciones de este 10 de julio. La centroizquierda recurrirá al Tribunal Constitucional para impugnar aspectos tributarios y ambientales de la mega reforma. El anuncio surge tras el quiebre provocado por el acuerdo entre senadores del PPD y el ministro de Hacienda sobre la invariabilidad tributaria. Migraciones inició un proceso sancionatorio contra 36 clubes del fútbol chileno por la situación migratoria de jugadores extranjeros. Según un informe de la CFOB y ANJOV, el 43% no cuenta con visa de trabajo vigente, exponiendo a los equipos a millonarias multas. La extradición de Karen Rojo entra en su etapa final. La exalcaldesa de Antofagasta regresaría a Chile durante julio para cumplir su condena por fraude al fisco. La justicia deberá definir cuánto tiempo de pena se descontará por los años que estuvo detenida en Europa. La madre de un lactante de 9 meses quedó en prisión preventiva tras ser formalizada por parricidio frustrado y microtráfico. El menor fue hospitalizado por intoxicación con cocaína mientras la mujer presuntamente procesaba droga en su vivienda en Alto Hospicio. El fenómeno del Niño continúa intensificándose y según pronóstico de Estados Unidos tiene un 81% de probabilidad de convertirse en uno de los más fuertes registrados desde 1950. Su mayor impacto se espera entre octubre y diciembre. La Armada emitió una alerta por la posible formación de trombas marinas y fuertes vientos en la zona centro-sur. El mayor riesgo se concentrará en sectores costeros sobre las regiones de Maule y la Araucanía, debido a nubes convectivas de alta actividad. Tal día como hoy, 10 de julio de 1954, nació Neil Tennant, cantante y compositor británico que, junto a Chris Lowe, fundó el dúo Pet Shop Boys, uno de los referentes mundiales del pop electrónico desde los años 80. Hoy Neil Tennant está cumpliendo 72 años de edad.
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1: Hola amigas y amigos, ¿cómo están ustedes? Bienvenidos una vez más a este encuentro que tenemos todos los días de lunes a viernes a las 12 al mediodía para llevar hasta su casa, su lugar de trabajo o el lugar donde se desplaza. Este programa que se llama Latinoamérica Crece. Queremos iniciar este programa enviándole un fraternal saludo a todos nuestros amigos de la diversa Latinoamérica, de las distintas colonias que nos acompañan en nuestra comuna, en nuestro valle, por supuesto. Entonces, vamos de inmediato con la música.

Oiga, el asunto de la guaracha, oiga, que tanta gente dice la guaracha aquí, la guaracha allá. Por allá los viejos se entusiasmaban con la cuestión de la guaracha porque fíjese que es tan bonita, tan acompasadita, oiga. Y... Pero, y claro, bueno, vamos a ver cómo sale esta guaracha, oiga, que se me perdió la uñeta también, por eso que la ando buscando. Ya. Con el diente de peineta, vamos allá.

estamos en este programa que se llama Latinoamérica Crece a través del 89.9 del Dial FM y de www.crecerfm.cl, compartiendo con ustedes la música, esta música tan popular y tanto que nos gusta, que nos llena el corazón y el alma.

estamos a través del www.crecerfm.cl y el 89.9 del Dial FM, llevando Latinoamérica Crece hasta el lugar donde usted se encuentre. Y para ello va el siguiente tema musical.

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1: Johan Cruyff nació en Ámsterdam, Países Bajos, en 1947. Desde niño encontró en el fútbol una forma de expresión única. Su talento natural, su inteligencia y una visión privilegiada del juego lo transformaron rápidamente en una figura distinta a todas las demás. Con el Ajax conquistó Europa y se convirtió en el máximo exponente del fútbol total. Una revolucionaria forma de entender este deporte donde todos atacaban, todos defendían y el movimiento permanente era la clave. Su consagración mundial llegó en Alemania en 1964. Como capitán de los Países Bajos, condujo a la inolvidable Naranja Mecánica hasta la final de la Copa del Mundo. Aquel equipo maravilló al planeta con un fútbol moderno, dinámico y ofensivo que cambió para siempre la historia de este deporte. 4 años más tarde, los Países Bajos volverían a disputar una nueva final mundialista en Argentina 1978. Sin embargo, Cruyff no formó parte de aquella selección. Años después, revelaría que una compleja situación familiar derivada de un intento de secuestro sufrido en Barcelona influyó decisivamente en su decisión de no participar en el torneo. Nunca levantó la Copa del Mundo, pero pocos jugadores han transformado tanto este deporte como él. Su influencia se sintió también en el FC Barcelona, donde como jugador y luego como entrenador dejó una huella imborrable. Para los Países Bajos fue el líder de una generación inolvidable. Para el fútbol, el hombre que revolucionó la manera de jugar. Para el mundo, simplemente Johan Cruyff, el rey sin corona.
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4: En este rincón de nuestro continente, una de las grandes cantautoras que ha tenido la música ha sido Chabuca Granda. Chabuca Granda, María Isabel Granda Ilarco, nació el 3 de septiembre de 1920 en un asentamiento minero de oro llamado Cotabamba, hoy parte de las minas en la provincia de Abancay del Perú. Su fama como compositora alcanzó en 1953 a nivel nacional, cuando el conjunto Los Chamas grabó su tema La Flor de la Canela, quizá una de las canciones más hermosas que tiene el folclore peruano. Este tema está inspirado en una lavandera afroperuana, Victoria Angulo, cuya gracia y donaire alabó. Esta composición traspasó incluso las fronteras hasta convertirse en la canción representativa de la música peruana. Les invito a escuchar a la inmensa Chabuca Granda y su canción La Flor de la Canela, tema que además le vamos a dedicar a nuestro buen amigo Andrés Carreño.

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2: ¿Qué tal? Soy Eduardo Guyana y estas son las informaciones de este 10 de julio. La centroizquierda recurrirá al Tribunal Constitucional para impugnar aspectos tributarios y ambientales de la mega reforma. El anuncio surge tras el quiebre provocado por el acuerdo entre senadores del PPD y el ministro de Hacienda sobre la invariabilidad tributaria. Migraciones inició un proceso sancionatorio contra 36 clubes del fútbol chileno por la situación migratoria de jugadores extranjeros. Según un informe de la CFOB y ANJOV, el 43% no cuenta con visa de trabajo vigente, exponiendo a los equipos a millonarias multas. La extradición de Karen Rojo entra en su etapa final. La exalcaldesa de Antofagasta regresaría a Chile durante julio para cumplir su condena por fraude al fisco. La justicia deberá definir cuánto tiempo de pena se descontará por los años que estuvo detenida en Europa. La madre de un lactante de 9 meses quedó en prisión preventiva tras ser formalizada por parricidio frustrado y microtráfico. El menor fue hospitalizado por intoxicación con cocaína mientras la mujer presuntamente procesaba droga en su vivienda en Alto Hospicio. El fenómeno del Niño continúa intensificándose y, según pronóstico de Estados Unidos, tiene un 81% de probabilidad de convertirse en uno de los más fuertes registrados desde 1950. Su mayor impacto se espera entre octubre y diciembre. La Armada emitió una alerta por la posible formación de trombas marinas y fuertes vientos en la zona centro-sur. El mayor riesgo se concentrará en sectores costeros sobre las regiones de Maule y la Araucanía, debido a nubes convectivas de alta actividad. Tal día como hoy, 10 de julio de 1954, nació Neil Tennant, cantante y compositor británico que, junto a Chris Lowe, fundó el dúo Pet Shop Boys, uno de los referentes mundiales del pop electrónico desde los años 80. Hoy Neil Tennant está cumpliendo 72 años de edad.
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2: Diego Armando Maradona nació en Villa Fiorito, un humilde barrio de Buenos Aires, en 1960. Desde niño, la pelota fue su compañera inseparable. En los potreros de su barrio comenzó a construir una historia que lo transformaría en uno de los futbolistas más admirados de todos los tiempos. Su talento extraordinario apareció muy temprano, con apenas 15 años, debutó profesionalmente en Argentinos Juniors y rápidamente se convirtió en la gran esperanza del fútbol argentino. La primera gran señal de su destino llegó en 1979, cuando lideró a Argentina en la conquista del Campeonato Mundial Juvenil disputado en Japón. Aquel equipo maravilló al mundo y confirmó que una nueva estrella había nacido. Su consagración definitiva llegó en México en 1986. Con actuaciones memorables, condujo a la selección argentina hasta la conquista de la Copa del Mundo, firmando además uno de los goles más extraordinarios en la historia de los mundiales, una obra maestra que aún hoy sigue siendo recordada por millones de aficionados. Cuatro años más tarde, volvió a liderar a Argentina hasta la final de Italia en 1990, consolidando su condición de referente absoluto de una generación. Su talento, su personalidad, su rebeldía y su pasión por el juego lo transformaron en un símbolo popular que trascendió el deporte. Para Argentina fue el líder que llevó a la gloria a una nación. Para el deporte, un genio irrepetible. Para el mundo del fútbol, simplemente el Pelusa, Diego Armando Maradona.
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1: Franz Beckenbauer nació en Múnich, Alemania, en 1945. Desde muy joven destacó por una cualidad poco común para un defensor, su capacidad para entender el juego antes que los demás. Elegante con el balón, preciso en la marca y dueño de un liderazgo natural, terminó convirtiéndose en uno de los futbolistas más influyentes de todos los tiempos. Su carrera estuvo estrechamente ligada al Bayern Múnich, club con el que conquistó Alemania y Europa. Al frente de una generación irrepetible, levantó 3 Copas de Europa consecutivas entre 1974 y 1976, transformando al equipo bávaro en una potencia mundial. Pero fue con la selección de Alemania Federal cuando alcanzó la inmortalidad. En 1974 levantó la Copa del Mundo como capitán, liderando a su país en una final histórica frente a los Países Bajos de Johan Cruyff. 16 años más tarde volvería a conquistar el máximo trofeo de fútbol, esta vez desde la banca técnica, guiando a Alemania al título mundial en Italia 1990. Junto al brasileño Mario Zagallo y el francés Didier Deschamps, integra el exclusivo grupo de hombres que han sido campeones del mundo como jugadores y como entrenadores de sus selecciones nacionales. Para Alemania fue un líder irrepetible. Para Europa, uno de los futbolistas más elegantes de la historia. Para el mundo del fútbol, simplemente el Kaiser, Franz Beckenbauer.
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3: Edson Arantes do Nascimento nació en 1940 en Tres Caracoles, una pequeña localidad del interior de Brasil. Hijo de un futbolista que vio truncados sus sueños por las lesiones, creció en un hogar humilde, donde las dificultades nunca fueron más grandes que sus ilusiones. Desde niño improvisaba pelotas con calcetines y papel, jugaba descalzo las calles y pasaba horas imaginando un futuro ligado al fútbol. Su talento era tan extraordinario que a los 15 años ya defendía la camiseta del Santos, iniciando una carrera que cambiaría por siempre la historia de este deporte. Su irrupción mundial llegó en Suecia, 1958. Con apenas 17 años, maravilló el planeta con goles, velocidad y una madurez impropia para su edad, conduciendo a Brasil a la conquista de su primera Copa del Mundo. volvería a celebrar en Chile en 1962 y alcanzaría la gloria definitiva en México 1970, transformándose en el único futbolista de la historia que ha conquistado 3 campeonatos mundiales. Su talento trascendió fronteras, idiomas y generaciones. Fue embajador del fútbol, símbolo de excelencia deportiva y referente de millones de personas en todos los continentes. Para Brasil fue el orgullo de una nación, para el fútbol el hombre que ayudó a convertir este deporte en un fenómeno universal, para el mundo simplemente ¡oh rey Pelé!
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